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0: de la Comuna de Los Lagos. El Seremi de Seguridad Pública en la región, Juan Agustín Meléndez, sostuvo una reunión de trabajo junto al alcalde subrogante y el equipo de seguridad municipal, con el objetivo de coordinar nuevas acciones para fortalecer la prevención del delito. Durante la jornada se revisó el funcionamiento del sistema de cámaras de vigilancia, los controles preventivos y el trabajo en terreno, que se desarrolla junto a las patrullas mixtas con carabineros.
1: Vimos cómo está el sistema de monitoreo de cámaras, cómo han estado estableciendo los controles, cómo han estado en la calle trabajando, en terreno, en coordinación con las patrullas mixtas de carabineros y también fortaleciendo el rol que se tiene que hacer acercándose a la comunidad. Dejamos establecido una serie de compromisos para ir desarrollando en los días que vienen.
0: La autoridad política informó que se establecieron responsabilidades para implementar nuevas acciones, tal como espera comprometer con equipos de trabajo en toda la región. En Los Lagos y para Mediacop, Radio Atractiva FM.
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3: Desde Futrono, el alcalde de Futrono, Fernando Flandes, recibió la visita protocolar de la Seremi de Justicia y Derechos Humanos de la Región de Los Ríos, Daniela Coelho Lleras, en un encuentro orientado a fortalecer el trabajo colaborativo entre ambas instituciones. Durante la reunión se abordaron diversos temas de interés para la comuna, especialmente aquellos relacionados con el acceso a la justicia, la promoción y protección de los derechos humanos, además de iniciativas que permitan acercar la oferta pública del Ministerio a las vecinas y vecinos. Este encuentro le da el sello de continuar impulsando acciones coordinadas que contribuyan al bienestar de la comunidad y al fortalecimiento de una gestión pública cercana, inclusiva y al servicio de las personas. Para Mediacop, desde Futrono, informó Radio del Lago.
4: Payaco, carabineros informa a la comunidad que durante la presente jornada se han registrado al menos 3 accidentes de tránsito en la ruta T206, específicamente en el sector conocido como Cuesta del Cero, las cuales habrían ocurrido debido a la presencia de escarcha sobre la carpeta de rodado, condición que ha provocado la pérdida de adherencia y el posterior deslizamiento de los vehículos, ocasionando la pérdida de control por parte de sus conductores. Afortunadamente, los accidentes registrados no han dejado personas con lesiones de gravedad, registrándose únicamente daños de diversa consideración en los vehículos involucrados. Considerando las bajas temperaturas que afectan a la zona y la alta probabilidad de formación de hielo y escarcha en distintos tramos de la ruta, carabineros hace un llamado a todos los conductores a mantener una conducción responsable y preventiva, desplazándose a una velocidad moderada y prudente, acorde a las condiciones del camino, aumentando la distancia de seguridad con otros vehículos, evitando maniobras bruscas de frenado o viraje y permaneciendo en todo momento atentos a las condiciones del tránsito. La conducción a una velocidad adecuada permite conservar la maniobrabilidad del vehículo y reaccionar oportunamente frente a situaciones de riesgo, contribuyendo a prevenir accidentes y resguardar la seguridad de todos los usuarios de las vías. Desde Paillaco, para Mediacop, informó Mi Radio FM.
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5: La Unión, con una inversión sobre los 5.000 millones de pesos, financiada por el Ministerio de Obras Públicas, avanza la construcción del nuevo borde fluvial Cocule, una de las iniciativas de infraestructura turística y recreativa más importante para la comuna de La Unión. La iniciativa busca recuperar cerca de 400 metros lineales del borde del río Cocule, un tradicional balneario de la comuna con gran afluencia de visitantes durante la temporada estival y de profundo valor para la comunidad. Las obras consideran la construcción de una infraestructura fluvial y terrestre destinada a potenciar el turismo y el desarrollo local, transformando el sector en un nuevo espacio para la recreación y el esparcimiento. Sobre la instalación de la primera piedra, se refirió en esta ocasión el seremi de Obras Públicas de los Ríos, Ulises Rivera.
6: Bueno, hoy día nos toca orgullosamente colocar la primera piedra de este proyecto, un proyecto de infraestructura y mejoramiento, ¿cierto?, del borde fluvial de alrededor de 400 metros, más de 5.000 millones, casi 5.500 millones de pesos, un proyecto que va a poner en relevancia, ¿cierto?, el patrimonio natural de la comuna de La Unión, ¿cierto?, donde la gente de la comuna, alrededor de 40.000 personas, van a poder disfrutar, ¿cierto?, de este mejoramiento, engrosamiento de esta ribera. Un proyecto que no solamente va a poner en relevancia el área turística, sino que además da empleo, ¿cierto?, va a dar empleo a mucha gente de la comuna. Así que estamos muy contentos por participar, además que nos tocó un día precioso hoy día, un poquito frío, pero muy lindo. Así que muy encantado de estar acá.
5: Desde La Unión, capital de la provincia del Ranco, informó Radio 1 Latina.
7: Destacamos dos importantes actividades para este primer fin de semana de julio. Este sábado 4, desde las 4 de la tarde en el gimnasio de la Escuela Río Bueno, se va a realizar el Día del Cuequero. Esta es una actividad organizada por la Junta de Vecinos número 1, 18 de septiembre, junto a Sones de mi Tierra. En esta oportunidad estarán presentes Cuerdas de Trinidad, Almendral de Osorno, Sones de mi Tierra, Madrigal de Pucón y el Club de Cueca de La Unión. Están todos cordialmente invitados a esta actividad, cada para este sábado 4 de julio, desde las 4 de la tarde, en dependencia del gimnasio de la Escuela Río Bueno, ubicada a 3 cuadras lado sur de Plaza de Armas de nuestra ciudad. Destacamos también el campeonato regional, en donde participan dos clubes de Río Bueno en la Serie Damas. En el estadio Bicentenario, Esmeralda recibirá a Gil de Castro de Valdivia a las 3:30 de la tarde. Mientras tanto que este domingo 5 de julio a las 13 horas, en el Félix Gallardo de Valdivia, Teniente Merino recibirá a Gol y Gol de Río Bueno. Desde Río Bueno, capital de los servicios del agro, para Mediacop, informó Radio Entre Ríos.
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8: Valdivia. La comunidad de la parroquia Preciosa Sangre de Valdivia conmemoró su aniversario número 73 con una misa presidida por el obispo Santiago Silva, junto al párroco Omar Cerda y el sacerdote Gustavo Abello. La historia de la parroquia comenzó en 1961, cuando los sacerdotes estadounidenses Rocky Consentino y Paul Aumen llegan a la población Corby en los años posteriores al terremoto. En un comienzo levantaron una carpa para celebrar misa, realizar catequesis, dando origen a una comunidad que en 1973 inauguró su templo. Actualmente, la parroquia continúa desarrollando una activa labor pastoral, destacando el apoyo de personas migrantes, el acompañamiento a enfermos y el trabajo junto a las comunidades de las capillas Santísima Trinidad, Nuestra Señora del Carmen de las Gaviotas, Santa Lucía de Casablanca y Santa María de Matías en Los Guindos. Desde Valdivia y para Conexión Regional de Mediacop, informó Radio Austral.
9: Desde la comuna de Mariquina, con el objetivo de fortalecer la seguridad y prevenir la ocurrencia de delitos e incivilidades, Carabineros de la Subcomisaría de San José de la Mariquina desarrolló una ronda preventiva extraordinaria, intensificando la presencia policial y las fiscalizaciones en distintos sectores de la comuna. Durante el operativo se efectuaron 29 controles de identidad y 35 controles vehiculares, como parte de las acciones destinadas a verificar el cumplimiento de la normativa vigente y reforzar la prevención en la vía pública. Como resultado de las fiscalizaciones, personal policial cursó 12 infracciones a la ley de tránsito, una infracción al artículo 25 de la ley de alcoholes, evidenciando el permanente trabajo de control para promover una conducción responsable y el respeto por las disposiciones legales. Desde Carabineros señalaron que este tipo de servicios preventivos continuarán desarrollándose de manera periódica en distintos puntos de la comuna mariquina, con el objetivo de aumentar la sensación de seguridad, prevenir hechos delictuales y resguardar la tranquilidad de los vecinos y vecinas en la comuna de Mariquina. Para Mediacop, desde la comuna de Mariquina, Radio San José FM.
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2: ¿Cómo están ustedes, amigas y amigos? Bienvenidos y bienvenidas a una nueva edición de Chile Rural, este espacio que hacemos cada semana desde FUCOA del Ministerio de Agricultura con información, consejos, recomendaciones, temas clave para la agricultura y para el mundo rural de nuestro país. Gracias a las radioemisoras que semana a semana nos permiten llegar hasta todas y todos ustedes, y un saludo muy especial, como siempre, a quienes nos escuchan a través de RadioMinagri.cl y nuestros perfiles de Spotify y Apple Podcast. Vamos a comenzar inmediatamente porque tenemos temas muy importantes que hablar, entre ellos, por ejemplo, el fenómeno de El Niño, en este invierno, muy importante. Se ha hablado mucho de ese tema, también lo hemos comentado aquí, pero vamos a entrar en profundidad con nuestro invitado de esta semana. Así que comenzamos dándoles la bienvenida junto a Christian Blauer en la edición de sonido y quien les habla, Luis Órdenes. Bienvenidos entonces a Chile Rural.

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1: Bien, vamos a hablar en esta oportunidad en Chile Rural de un tema que es bien importante, del cual le hemos venido comentando hace ya un buen tiempo, que tiene que ver directamente con la actividad agrícola y con lo que es la actividad de todo el país en general, por supuesto que tiene que ver con temas climáticos. Y por ello ya está con nosotros en esta mesa de trabajo Oscar Bustamante, que es el jefe de la Unidad de Gestión de Riesgos de Desastres Agrícolas del Ministerio de Agricultura. Oscar, ¿cómo estás? Bienvenido.
2: Hola, ¿cómo están?
1: Te invitamos hoy día porque queremos hablar bien, ya en específico, de lo que es el fenómeno del Niño, ¿ya? Este fenómeno que ya, obviamente, que los quienes nos escuchan, agricultores y agricultoras especialmente, ya lo vienen escuchando hace un buen tiempo, y es un tema que le dedicamos mucha atención y también preocupación, por supuesto que hay que decirlo, ¿no? Partamos por definir la unidad que tú lideras, ¿no? Que es la UGRA. ¿En qué consiste la UGRA? ¿Qué se dedica? ¿Cuáles son sus principales herramientas e iniciativas?
2: Bueno, la Unidad de Gestión de Riesgo de Desastres Agrícolas es una unidad técnica de la Subsecretaría de Agricultura que viene trabajando la gestión de riesgo de desastres hace ya 15 años. Hemos pasado por distintas etapas de desarrollo dentro del Ministerio y actualmente nos encontramos totalmente alineados con el Sistema Nacional de Protección Civil, integrando las distintas fases del ciclo de gestión de riesgo de desastre, desde el monitoreo continuo, ¿cierto? La preparación, el alertamiento temprano, la respuesta a las amenazas y la rehabilitación en caso de producirse algún tipo de evento que sea disruptivo para el sector agrícola.
1: Vale, como es el caso, por supuesto, de eventualmente del fenómeno del Niño. Ustedes están insertos son una unidad precisamente dentro del Ministerio de Agricultura, pero ustedes trabajan, articulan no solamente con servicios del Ministerio de Agricultura, sino que también con todo el ecosistema interno relacionado con emergencias, ¿no?
2: Así es, nosotros, como bien te decía, estamos articulados con SENAPRED y también con organismos internacionales para poder monitorear efectivamente este tipo de fenómenos que se pueden afectar al sector agrícola, como el que estamos viendo ahora de estos pronósticos un poco alarmistas quizás del fenómeno del Niño que le han denominado Godzilla.
1: Sí, claro, de eso también es parte de lo que vamos a conversar. ¿Te parece? Entremos entonces en materia, hablemos de lo que es el Niño. Cuéntanos tú mismo, Oscar, como autoridad en la materia, ¿no? ¿En qué consiste, a qué nos referimos cuando hablamos de el Niño?
2: Bueno, el fenómeno del Niño tiene una historia bien particular en por qué se denominó así. Básicamente se cuenta de que los pescadores peruanos cuando estaban en el mar y sentían el agua más caliente cercano al periodo de Navidad, hablaban de que iba a llegar el Niño, por una similitud al Niño Jesús. Ajá. Por eso le pusieron fenómeno del Niño, que es básicamente un aumento de las temperaturas superficiales del Océano Pacífico. El fenómeno contrario es cuando se enfría y se le denomina fenómeno de la Niña. Ambos fenómenos son el fenómeno ENOS o ENSO, que es el intercambio entre el calentamiento del mar y el enfriamiento de este.
1: Vale. Y bueno, ya tenemos claro cuál es la descripción clave de ello. Y hablemos de las consecuencias y de qué es lo que ha ocurrido o cuál es la particularidad durante esta temporada, que hay algunos que le llaman el Niño Godzilla. Ya ha habido bastante, digamos, como dices tú, probablemente alarmismo o bastante información en la materia.
2: Sí, claro. Lo que pasa es que una cosa es que se caliente el mar, ¿ya? Es lo que se percibe como fenómeno del Niño. Cuando se calienta sobre 0,5 grados, ya se denomina fenómeno del Niño. Uh-huh. Entonces, ¿qué pasaba? Que los pronósticos indicaban de que iba a haber un calentamiento elevado en esta temporada del Pacífico, por ende, algunos meteorólogos denominaron a este efecto Niño Godzilla. Pero una cosa es que se caliente el mar y la otra es que se acople con la atmósfera para producir más lluvia. Uh-huh. Entonces, lo que estamos viendo es que efectivamente se ha calentado el mar, pero todavía no se han producido las precipitaciones. Como ustedes pueden ver, en la mayoría del territorio nacional todavía no ha precipitado como se esperaba que lo hiciera. Eso no quiere decir que no vaya a pasar, pero lo que dicen los meteorólogos ahora es que se atrasó un poco y esperaríamos estas lluvias, de acuerdo al pronóstico que nos entregó la Dirección Meteorológica de Chile, ya para el mes de julio principalmente.
1: Vale. Entonces, digamos que lo que es la parte de las consecuencias de este fenómeno, ¿no? Como dices tú, se han retrasado. Pero ¿cuál es la perspectiva en línea general? Quizá es aventurado hablar de proyecciones precisamente porque ustedes también dependen de la información aerometeorológica que le entregan los organismos competentes. Pero digamos, ¿cuál es el escenario al cual hay que prepararse derechamente? Porque en el fondo igual las precipitaciones vienen.
2: Exacto. Uh-huh. Lo que pasa es que el pronóstico trimestral de la Dirección Meteorológica de Chile indica que van a haber precipitaciones cercano a lo normal o sobre lo normal. ¿Ya? Eso quiere decir que va a llover más de lo que llueve en promedio en Chile, para las distintas regiones del país. Ajá. Ahora, lo que está pasando con el fenómeno del cambio climático es que estas precipitaciones pueden ocurrir de manera concentrada, como un evento intenso, de corta duración, que traiga mucha lluvia, y eso efectivamente trae consecuencias como las que vimos, por ejemplo, esperemos que no se repitan, pero como las que vivimos el año 2023 en las regiones de Valparaíso hasta la región de Biobío, donde tuvimos inundaciones importantes en distintos territorios agrícolas y también en ciudades, obviamente.
1: Vale, tú lo comentabas, los meteorólogos han dicho que la lluvia viene, pero se ha retrasado. Entonces, desde julio en adelante podrían ver esta lluvia. Parte de las preocupaciones tienen que ver con que efectivamente las lluvias puedan extenderse a más allá del tiempo. Nosotros rehuimos un poco de lo que es el concepto de normalidad, pero tú me entiendes, porque las lluvias normalmente son agosto o septiembre, vienen las últimas. Pero hay algunos que deslizan que puede ser más allá de eso también, que es parte de lo que puede ocurrir. ¿Cuál es la visión que tienen ustedes desde URA?
2: Bueno, eso también es parte de los fenómenos que estamos viendo en los últimos años. Yo recuerdo todavía el año 2021 cuando hubo un evento de río atmosférico que precipitó de manera importante, sobre todo en la región de O'Higgins, en el mes de enero, pleno mes de enero, y cayeron más de 100 milímetros en esa oportunidad. Podemos ver ese tipo de eventos, son cosas que el cambio climático está haciendo cada vez más recurrentes, son los tipos de eventos que vamos a tener que esperar en el futuro, es decir, lluvias cortas pero de una alta intensidad que pueden ocurrir en distintas partes del año.
1: Oscar, bueno, ustedes dentro de esta labor han comentado SENAPRED, Dirección Meteorológica, pero también trabajan dentro del ecosistema del Ministerio de Agricultura con instituciones clave, que es lo que es información para la toma de decisiones, precisamente interpretación, análisis de lo que está ocurriendo, que son, por ejemplo, SIREN, ¿no? Cuéntanos un poco cómo es el trabajo este de articulación que ustedes realizan para poder ir monitoreando esta situación del Niño y otros fenómenos climáticos.
2: Bueno, claro, este año, como la Dirección Meteorológica de Chile nos entregaba este pronóstico de una posibilidad del fenómeno del Niño, lo que hicimos como Ministerio de Agricultura fue establecer acciones preventivas para poder ordenar la casa y poder trabajar de manera coordinada en la eventualidad que se produzca algún evento que pueda ser perjudicial para el agro. Ajá. Entonces, lo que hicimos de manera inicial fue citar al Comité Sectorial de Emergencias, y en esta citación nosotros le expusimos un protocolo de gestión de riesgo de desastres denominado fenómeno del Niño, y lo que indica ese protocolo son distintas fases, lo dividimos en tres fases: la fase cero, que sería la fase de monitoreo y preparación, donde nosotros hacemos un monitoreo de todos estos pronósticos de la eventualidad que pueda ocurrir una lluvia importante. Posteriormente concertamos todas las labores que hacían los distintos servicios del agro, como el SIREN que tú indicas, que, por ejemplo, para poner un ejemplo, el SIREN lo que hace es articular el charter internacional cuando ocurre un desastre. ¿Qué es el charter internacional? Es un acuerdo que suscriben distintos países del mundo. Ante una situación de desastre, se activa este charter y lo que permite es dirigir todos los satélites que están pasando por ese territorio y descargar las imágenes para poder procesar esos productos y por ejemplo, poder tener áreas de afectación donde ocurrieron estas inundaciones. Yeah. Entonces, lo que hicimos nosotros fue entregar este protocolo que hace de manera ordenada y entrega responsabilidades y labores a cada uno de los servicios del agro en la eventualidad que ocurra algún tipo de este tipo de situaciones.
1: Vale, que digamos esto se informó, ya se plasmó en lo que fue esta reunión, esta mesa de trabajo que encabezó el subsecretario Francesco Venecián precisamente hace unas semanas, ¿no?
2: Exacto, el Comité Sectorial de Emergencia.
1: Estamos conversando con Óscar Bustamante, el jefe de la Unidad de Gestión de Riesgos de Desastres Agrícolas del Ministerio de Agricultura aquí en Chile Rural. Y Óscar, hablemos del llamado concreto. Digamos, ¿cuál es el llamado que hacen desde UGRA a quienes nos están escuchando, especialmente en el caso de los agricultores y agricultoras, que por supuesto es comprensible que puedan estar preocupados de lo que es su actividad productiva y su sustento? Muchas veces hablamos de la agricultura familiar campesina, ¿no?
2: Claro que sí. Bueno, nosotros nos articulamos territorialmente con las seremis de agricultura, por lo mismo nosotros el llamado que hacemos es que se acerquen a las seremis de agricultura de las distintas regiones del país para que puedan entregarles información que sea atingente a sus sectores productivos, y también nosotros a las seremis de agricultura les entregamos, por ejemplo, la información de los catastros de afectación que hicimos durante el año 2023 en las inundaciones de junio y agosto, los mapas de inundación, las áreas donde se concentró principalmente el daño económico en esos distintos territorios, con tal que las seremis pudieran determinar esas zonas puntos críticos para poder establecer relación con distintos actores públicos y privados para atender esos puntos críticos y estar mejor preparados ante la eventualidad de este tipo de lluvias. Con el sector privado, principalmente nos relacionamos con las organizaciones de usuarios de agua, ¿cierto? Con las asociaciones de canalistas, uh-huh. y el llamado ahí es que mantengan limpios sus distintos canales, ¿cierto? Y la infraestructura que ustedes administran, con tal de que si es que ocurre este tipo de eventos, el agua pueda fluir de manera lo más libre posible. Y también estamos articulados con, y estamos haciendo, hacemos el llamado, estamos trabajando con el SENAPRED para que articule una mesa de distintos ministerios y poder llegar efectivamente a los cauces de los ríos, ¿cierto? Y proteger cierta infraestructura que pueda estar expuesta ante este tipo de crecidas, que lo que queremos es protegerla para en la temporada de riego esté disponible para poder efectivamente regar todos los campos que estas estructuras proveen.
1: Entonces la preparación y la información está, estamos ahí obviamente expectantes a lo que ocurra durante esta temporada de invierno. Óscar, hablemos de lo que son las herramientas concretamente de UGRA, que obviamente ustedes no trabajan solamente con y para los servicios del Ministerio y los organismos de emergencia, sino que también entregan información pública clave que está a disposición de los agricultores y agricultoras especialmente. Hablemos de estas herramientas de información, etcétera, que tiene UGRA.
2: Bueno, como comunidad de gestión de riesgo de desastre agrícola, nosotros trabajamos con distintas herramientas. Actualmente estamos lanzando un sistema de información de gestión de riesgo de desastres agrícolas, que es una herramienta propia del Ministerio de Agricultura. Su página web, se las dejo para que la puedan visitar, es riesgosagricolas.minagri.gov.cl. Uh-huh. Y en esta página web nosotros dispusimos toda la información desde el monitoreo de distintas fuentes nacionales e internacionales, ¿cierto? Las estaciones meteorológicas de la red de Agromet para poder monitorear a tiempo real distintos parámetros que estas estaciones meteorológicas determinan, así como pronósticos, como les decía, de distinta escala de tiempo, ya sea el pronóstico trimestral que hace la Dirección Meteorológica de Chile o alertas que se puedan producir en los próximos días. Y así también los módulos que tenemos nosotros de capacitación y distintos productos de información que entregamos permanentemente para poder alertar de condiciones, para entregar recomendaciones productivas para ustedes agricultores y también para poder alertar de algún tipo de evento que se pueda producir en el corto periodo de tiempo.
1: Perfecto, llamado entonces a quienes nos escuchan, especialmente agricultoras y agricultores, a bueno, saber que está la preparación y la articulación desde el Ministerio está, estamos ahí atentos al monitoreo de lo que va ocurriendo durante esta temporada, a informarse y a encontrar información y herramientas en sus respectivas seremis de agricultura de cada región y en las plataformas, por supuesto, de UGRA y redes sociales también, ¿no? Por supuesto, que también tiene la unidad. Óscar, queremos darte las gracias por hacerte un espacio en tu agenda para poder conversar con nosotros acerca de este tema que es importante para quienes nos escuchan y para el Ministerio, por supuesto, y Gobierno.
2: No, muchas gracias Luis por la oportunidad y agradecido a todo el equipo acá de FUCOA por permitirnos entregar este tipo de información que muchas veces se encuentra oculta y lo que queremos nosotros es relevar toda esta entrega informativa porque creemos que mientras más preparados estemos frente a los eventos tenemos una mejor posibilidad de enfrentarlos de mejor forma.
1: Así es, bueno, y quiero comentarlo, no te pregunté precisamente de recomendaciones porque de hecho hace un buen tiempo ya que tenemos en Chile Rural una cápsula específica de consejos y recomendaciones de UGRA para los agricultores y agricultoras especialmente, así que la información está, parte de nuestro trabajo como FUCOA y como Chile Rural es llevarla a quienes nos escuchan, especialmente la AFC, la Agricultura Familiar Campesina.
2: Exacto.
1: Así es, muchas gracias Óscar.
2: Listo, muchas gracias Luis.
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1: Vamos a comenzar a revisar las principales actividades del Ministerio de Agricultura y sus servicios a lo largo de nuestro país durante esta última semana. Comenzamos contándoles que gracias a un trabajo conjunto entre el Ministerio de Agricultura, el Instituto de Desarrollo Agropecuario INDAP y el Servicio de Impuestos Internos, los usuarios de INDAP no deberán iniciar actividades en Servicio de Impuestos Internos para acceder a programas de fomento y créditos institucionales. La nueva resolución dictada por INDAP, que actualiza las instrucciones institucionales para la implementación del artículo 68 del Código Tributario, incorpora el pronunciamiento oficial del Servicio de Impuestos Internos y establece que en aquellos programas de incentivos y subsidios cuya normativa no contemple como requisito la autorización para desarrollar una actividad económica habitual, no corresponderá exigir a los usuarios la acreditación de inicio de actividades ante el Servicio de Impuestos Internos. Esta disposición se aplicará a instrumentos como el Servicio de Asesoría Técnica SAT, el Programa de Desarrollo Local PRODESAL, el Programa de Desarrollo Territorial Indígena PDTI, el Programa de Apoyo a la Contratación de Créditos Agropecuarios PACSA, los subsidios de riego, los programas de inversión predial y otros instrumentos de fomento productivo. De esta forma, se mantienen las características propias del programa de créditos de INDAP, diseñado para responder a la realidad de la agricultura familiar campesina e indígena, considerando aspectos como la estacionalidad de los ingresos, la diversidad de fuentes de financiamiento y las particularidades propias del mundo rural. En caso de dudas, los usuarios podrán consultar en sus agencias de área o direcciones regionales de INDAP, donde se entregará orientación de acuerdo con el programa o instrumento correspondiente. Cambiamos de tema y les contamos que con la llegada del invierno, el Ministerio de Agricultura realizó un llamado a los apicultores de todo el país a contratar oportunamente el seguro apícola, que cuenta con un subsidio a la contratación por parte de Agroseguros, herramienta clave de mitigación de los riesgos que permite enfrentar la incertidumbre climática y asegurar la sostenibilidad de la producción de miel y la polinización de las abejas. Ante el complejo escenario derivado del cambio climático y los eventos inesperados como incendios o intoxicaciones, el seguro permite a los productores usuarios del Instituto de Desarrollo Agropecuario INDAP recuperar su capital de trabajo y cumplir con sus compromisos financieros. Al respecto, el ministro de Agricultura, Jaime Campos, destacó el rol estratégico de esta medida, precisando que, como gobierno, no queremos que ningún apicultor lo pierda todo por las lluvias, la nieve, un incendio, una sequía extrema. Por eso, ponemos a su disposición el subsidio estatal de Agroseguros, que cubre gran parte del costo del seguro, transformando un riesgo inasumible en una inversión protegida para el campo chileno. Hoy, un productor puede asegurar sus colmenas contra eventos como viento, lluvia, nieve, sequía, terremoto e incluso robo o intoxicación por pesticidas. El subsidio base de Agroseguros es del 40%, pero gracias a los incentivos adicionales por recontratación, tamaño de la póliza o zonas extremas, el apoyo estatal puede llegar a cubrir la mayor parte del costo de la póliza, que dependerá de la ubicación del apiario, es decir, de la región y comuna, de la cantidad de colmenas aseguradas y su estado, y de la cobertura que el apicultor contrate, ya sea básica o full. Al momento de la contratación, este solo cancela la parte no subsidiada. Para más información sobre el seguro apícola y las condiciones de aseguramiento, se puede visitar el sitio web de Agroseguros, www.agroseguros.gov.cl. Y si se requiere más información sobre el subsidio adicional de INDAP, se recomienda visitar la página www.indap.gov.cl. Y finalmente le contamos que el concurso Historia de Nuestra Tierra del Ministerio de Agricultura, organizado por la Fundación de Comunicaciones, Capacitación y Cultura del Agro FUCOA, también permite descubrir talentos locales a lo largo de nuestro país. En ese sentido, la Fundación destaca la trayectoria de un autor que ha hecho de la escritura una forma de preservar la memoria y el patrimonio del mundo rural del país. Se trata de Erwin Netik, poeta, escritor y gestor cultural de Valdivia, quien recientemente recibió el Premio Regional de las Artes y las Culturas 2025, reconocimiento otorgado por el Ministerio de las Culturas, las Artes y el Patrimonio. La trayectoria de Erwin también tiene un destacado vínculo con el concurso Historias de Nuestra Tierra, obteniendo reconocimientos regionales y nacionales en la categoría Poesía de este certamen. El poeta valoró estos reconocimientos y la existencia del concurso Historias de Nuestra Tierra como un espacio de manifestación cultural.
5: Escribir desde una región como la región donde hoy día resido tiene una soledad particular. Uno nunca sabe si lo que cuenta un río, un pájaro, una historia de la cosecha, le importa a alguien de afuera de este paisaje. Historia de Nuestra Tierra fue la primera vez que sentí una respuesta clara a esa duda. Lo notable del concurso es que no premia lo sofisticado del poema, sino que premia la verdad de quien ha vivido lo que escribe. Entonces eso cambia las reglas del juego. Ya no se trata de impresionar a un jurado de corte más bien académico, sino que uno empieza a ser más fiel a su experiencia. Y esa fidelidad, según lo que yo descubrí, es mucho más difícil de lograr que cualquier virtuosismo propio del lenguaje.
1: FUCOA celebra este importante reconocimiento y agradece a Erwin Netik por su talento y compromiso con el patrimonio cultural, junto con ser parte de la historia del concurso. Las obras ganadoras de Erwin están incluidas en las antologías del certamen, disponibles en el sitio web www.historiasdenuestratierra.cl. Llegó el momento de poner punto final a esta edición de Chile Rural y como siempre yo lo dejo con importantes recomendaciones. San Fernando será sede de la primera Feria de Innovación y Emprendimiento Apícola y del primer Congreso de Investigación Apícola en el marco del Encuentro Nacional de la Apicultura en API 2026. El evento, que se realizará entre el 30 de julio y el 1 de agosto, reunirá a 8 universidades, actores clave del sector, investigadores, estudiantes de pre y posgrado, profesionales y apicultores para abordar los principales desafíos de una apicultura sostenible. Más información en www.naturalbee.cl. Invitan ENAPI, Municipalidad de San Fernando y Naturalbee. La ilustre Municipalidad de Santa Bárbara invita cordialmente a productores, apicultores, emprendedores, universidades, empresas, servicios públicos, organizaciones rurales, comunidades, familias y visitantes de todo Chile a ser parte de API Expo Santa Bárbara 2026, que se realizará del 6 al 8 de agosto en el recinto deportivo René Correa de Santa Bárbara, región del Biobío. Más información en las redes sociales de la Municipalidad de Santa Bárbara y en el sitio web www.santabárbara.cl. La anemia infecciosa equina es una enfermedad que afecta a caballos, yeguas, burros y mulas, pero no a las personas. Se transmite entre los equinos por sangre. Por eso, no compartas agujas ni jeringas entre animales y desinfecta todo el equipo de uso común. Ante decaimiento o inflamación de extremidades y partes bajas en tus caballos, avisa al SAC. Infórmate en www.sac.cl. Es un mensaje del Servicio Agrícola y Ganadero, Ministerio de Agricultura, Gobierno de Chile. Y recuerda que quedan pocos días para participar en el concurso Historia de Nuestra Tierra 2026, donde niños, niñas, jóvenes y adultos de todo Chile pueden enviar cuentos, poemas y dibujos inspirados en el mundo rural. Puedes ganar hasta $500,000 y ser parte del libro Antología. También hay premios para docentes y escuelas que más participen. Envía tu obra hasta el 10 de julio en historiasdenuestratierra.cl. Invita a FUCOA, Ministerio de Agricultura, proyecto acogido a la Ley de Donaciones Culturales con el apoyo de la Fundación Piñera Morel. Y con esta última recomendación nos ponemos punto final a esta edición de Chile Rural. Gracias por acompañarnos. Les dejamos la invitación extendida para acompañarnos nuevamente la próxima semana y hacer juntos un nuevo episodio de este programa dirigido al mundo del agro, su cultura y su gente. Chile Rural, que estén bien, cuídense. Un abrazo. Chao, chao.
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0: de la comuna de Los Lagos, el Seremi de Seguridad Pública en la región, Juan Agustín Meléndez, sostuvo una reunión de trabajo junto al alcalde subrogante y el equipo de seguridad municipal, con el objetivo de coordinar nuevas acciones para fortalecer la prevención del delito. Durante la jornada se revisó el funcionamiento del sistema de cámaras de vigilancia, los controles preventivos y el trabajo en terreno que se desarrolla junto a las patrullas mixtas con carabineros.
1: Vimos cómo está el sistema de monitoreo de cámaras, cómo han estado estableciendo los controles, cómo han estado en la calle trabajando en terreno, en coordinación con las patrullas mixtas de carabineros y también fortaleciendo el rol que se tiene que hacer acercándose a la comunidad. Dejamos establecido una serie de compromisos para ir desarrollando en los días que vienen.
0: La autoridad política informó que se establecieron responsabilidades para implementar nuevas acciones, tal como espera comprometer con equipos de trabajo en toda la región. En Los Lagos y para Mediacop, Radio Atractiva FM.
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3: Desde Futrono, el alcalde de Futrono, Fernando Flandes, recibió la visita protocolar de la Seremi de Justicia y Derechos Humanos de la Región de Los Ríos, Daniela Coelho Lleras, en un encuentro orientado a fortalecer el trabajo colaborativo entre ambas instituciones. Durante la reunión se abordaron diversos temas de interés para la comuna, especialmente aquellos relacionados con el acceso a la justicia, la promoción y protección de los derechos humanos, además de iniciativas que permitan acercar la oferta pública del Ministerio a las vecinas y vecinos. Este encuentro le da el sello de continuar impulsando acciones coordinadas que contribuyan al bienestar de la comunidad y al fortalecimiento de una gestión pública cercana, inclusiva y al servicio de las personas. Para Mediacop, desde Futrono, informó Radio del Lago.
4: Payaco, carabineros informa a la comunidad que durante la presente jornada se han registrado al menos 3 accidentes de tránsito en la ruta T206, específicamente en el sector conocido como Cuesta del Cero, las cuales habrían ocurrido debido a la presencia de escarcha sobre la carpeta de rodado, condición que ha provocado la pérdida de adherencia y el posterior deslizamiento de los vehículos, ocasionando la pérdida de control por parte de sus conductores. Afortunadamente, los accidentes registrados no han dejado personas con lesiones de gravedad, registrándose únicamente daños de diversa consideración en los vehículos involucrados. Considerando las bajas temperaturas que afectan a la zona y la alta probabilidad de formación de hielo y escarcha en distintos tramos de la ruta, Carabineros hace un llamado a todos los conductores a mantener una conducción responsable y preventiva, desplazándose a una velocidad moderada y prudente, acorde a las condiciones del camino, aumentando la distancia de seguridad con otros vehículos, evitando maniobras bruscas de frenado o viraje y permaneciendo en todo momento atentos a las condiciones del tránsito. La conducción a una velocidad adecuada permite conservar la maniobrabilidad del vehículo y reaccionar oportunamente frente a situaciones de riesgo, contribuyendo a prevenir accidentes y resguardar la seguridad de todos los usuarios de las vías. Desde Paillaco, para Mediacop, informó Mi Radio FM.
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5: La Unión, con una inversión sobre los 5.000 millones de pesos financiada por el Ministerio de Obras Públicas, avanza la construcción del nuevo borde fluvial Cocule, una de las iniciativas de infraestructura turística y recreativa más importante para la comuna de La Unión. La iniciativa busca recuperar cerca de 400 metros lineales del borde del río Cocule, un tradicional balneario de la comuna con gran afluencia de visitantes durante la temporada estival y de profundo valor para la comunidad. Las obras consideran la construcción de una infraestructura fluvial y terrestre destinada a potenciar el turismo y el desarrollo local, transformando el sector en un nuevo espacio para la recreación y el esparcimiento. Sobre la instalación de la primera piedra, se refirió en esta ocasión el Seremi de Obras Públicas de los Ríos, Ulises Rivera.
6: Bueno, hoy día nos toca orgullosamente colocar la primera piedra de este proyecto, un proyecto de infraestructura y mejoramiento, ¿cierto?, del borde fluvial de alrededor de 400 metros, más de 5.000 millones, casi 5.500 millones de pesos, un proyecto que va a poner en relevancia, ¿cierto?, el patrimonio natural de la comuna de La Unión, ¿cierto?, donde la gente de la comuna, alrededor de 40.000 personas, van a poder disfrutar, ¿cierto?, de este mejoramiento, engrosamiento de esta ribera. Un proyecto que no solamente va a poner en relevancia el área turística, sino que además da empleo, ¿cierto?, va a dar empleo a mucha gente de la comuna. Así que estamos muy contentos por participar, además que nos tocó un día precioso hoy día, un poquito frío, pero muy lindo. Así que muy encantado de estar acá.
5: Desde La Unión, capital de la provincia del Ranco, informó Radio 1 Latina.
7: Destacamos dos importantes actividades para este primer fin de semana de julio. Este sábado 4, desde las 4 de la tarde en el gimnasio de la Escuela Río Bueno, se va a realizar el Día del Cuequero. Esta es una actividad organizada por la Junta de Vecinos número 1, 18 de septiembre, junto a Sones de mi Tierra. En esta oportunidad estarán presentes Cuerdas de Trinidad, Almendral de Osorno, Sones de mi Tierra, Madrigal de Pucón y el Club de Cueca de La Unión. Están todos cordialmente invitados a esta actividad que va a dar para este sábado 4 de julio desde las 4 de la tarde en dependencia del gimnasio de la Escuela Río Bueno, ubicada a 3 cuadras lado sur de Plaza de Armas de nuestra ciudad. Destacamos también el campeonato regional, en donde participan dos clubes de Río Bueno en la Serie Damas. En el estadio Bicentenario, Esmeralda recibirá a Gil de Castro de Valdivia a las 3:30 de la tarde. Mientras tanto que este domingo 5 de julio a las 13 horas, en el Félix Gallardo de Valdivia, Teniente Merino recibirá a Gol y Gol de Río Bueno. Desde Río Bueno, capital de los servicios del agro para Mediacop, informó Radio Entre Río.
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8: Valdivia. La comunidad de la parroquia Preciosa Sangre de Valdivia conmemoró su aniversario número 73 con una misa presidida por el obispo Santiago Silva, junto al párroco Omar Cerdeña y el sacerdote Gustavo Abello. La historia de la parroquia comenzó en 1961, cuando los sacerdotes estadounidenses Rocky Consentino y Paul Aumen llegan a la población Corby en los años posteriores al terremoto. En un comienzo levantaron una carpa para celebrar misas, realizar catequesis, dando origen a una comunidad que en 1973 inauguró su templo. Actualmente, la parroquia continúa desarrollando una activa labor pastoral, destacando el apoyo de personas migrantes, el acompañamiento a enfermos y el trabajo junto a las comunidades de las capillas Santísima Trinidad, Nuestra Señora del Carmen de las Gaviotas, Santa Lucía de Casablanca y Santa María de Matías en Los Guindos. Desde Valdivia y para Conexión Regional de Mediacop, informó Radio Austral.
9: Desde la comuna de Mariquina, con el objetivo de fortalecer la seguridad y prevenir la ocurrencia de delitos e incivilidades, Carabineros de la Subcomisaría de San José de la Mariquina desarrolló una ronda preventiva extraordinaria, intensificando la presencia policial y las fiscalizaciones en distintos sectores de la comuna. Durante el operativo se efectuaron 29 controles de identidad y 35 controles vehiculares, como parte de las acciones destinadas a verificar el cumplimiento de la normativa vigente y reforzar la prevención en la vía pública. Como resultado de las fiscalizaciones, personal policial cursó 12 infracciones a la ley de tránsito, una infracción al artículo 25 de la ley de alcoholes, evidenciando el permanente trabajo de control para promover una conducción responsable y el respeto por las disposiciones legales. Desde Carabineros señalaron que este tipo de servicios preventivos continuarán desarrollándose de manera periódica en distintos puntos de la comuna mariquina con el objetivo de aumentar la sensación de seguridad, prevenir hechos delictuales y resguardar la tranquilidad de los vecinos y vecinas en la comuna de Mariquina. Para Mediacop, desde la comuna de Mariquina, Radio San José FM.
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junto a Isa Flor vamos avanzando rumbo al mediodía a través de tu matinal Arriba San José, desde San José de la Mariquina. 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
1: ¿Cómo están ustedes, amigas y amigos? Bienvenidos y bienvenidas a una nueva edición de Chile Rural, este espacio que hacemos cada semana desde FUCOA del Ministerio de Agricultura con información, consejos, recomendaciones, temas clave para la agricultura y para el mundo rural de nuestro país. Gracias a las radioemisoras que semana a semana nos permiten llegar hasta todas y todos ustedes, y un saludo muy especial, como siempre, a quienes nos escuchan a través de RadioMinagri.cl y nuestros perfiles de Spotify y Apple Podcast. Vamos a comenzar inmediatamente porque tenemos temas muy importantes que hablar, entre ellos, por ejemplo, el fenómeno de El Niño, en este invierno, muy importante. Se ha hablado mucho de ese tema, también lo hemos comentado aquí, pero vamos a entrar en profundidad con nuestro invitado de esta semana. Así que comenzamos dándoles la bienvenida junto a Christian Blauer en la edición de sonido y quien les habla, Luis Órdenes. Bienvenidos entonces a Chile Rural.

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1: Bien, vamos a hablar en esta oportunidad en Chile Rural de un tema que es bien importante, del cual le hemos venido comentando hace ya un buen tiempo, que tiene que ver directamente con la actividad agrícola y con lo que es la actividad de todo el país en general, por supuesto que tiene que ver con temas climáticos. Y por ello ya está con nosotros en esta mesa de trabajo Oscar Bustamante, que es el jefe de la Unidad de Gestión de Riesgos de Desastres Agrícolas del Ministerio de Agricultura. Oscar, ¿cómo estás? Bienvenido.
2: Hola, ¿cómo están?
1: Te invitamos hoy día porque queremos hablar bien ya en específico de lo que es el fenómeno del Niño, ¿ya? Este fenómeno que ya obviamente que los quienes nos escuchan, agricultores y agricultoras especialmente, ya lo vienen escuchando hace un buen tiempo, y es un tema que le dedicamos mucha atención y también preocupación, por supuesto que hay que decirlo, ¿no? Partamos por definir la unidad que tú lideras, ¿no? Que es la UGRA. ¿En qué consiste la UGRA? ¿Qué se dedica? ¿Cuáles son sus principales herramientas e iniciativas?
2: Bueno, la Unidad de Gestión de Riesgo de Desastres Agrícolas es una unidad técnica de la Subsecretaría de Agricultura que viene trabajando la gestión de riesgo de desastres hace ya 15 años. Hemos pasado por distintas etapas de desarrollo dentro del Ministerio y actualmente nos encontramos totalmente alineados con el Sistema Nacional de Protección Civil, integrando las distintas fases del ciclo de gestión de riesgo de desastres, desde el monitoreo continuo, ¿cierto? La preparación, el alertamiento temprano, la respuesta a las amenazas y la rehabilitación en caso de producirse algún tipo de evento que sea disruptivo para el sector agrícola.
1: Vale, como es el caso, por supuesto, de eventualmente del fenómeno del Niño. Ustedes están insertos dentro, son una unidad precisamente dentro del Ministerio de Agricultura, pero ustedes trabajan, articulan no solamente con servicios del Ministerio de Agricultura, sino que también con todo el ecosistema interno relacionado con emergencias, ¿no?
2: Así es, nosotros, como bien te decía, estamos articulados con SENAPRED y también con organismos internacionales para poder monitorear efectivamente este tipo de fenómenos que se pueden afectar al sector agrícola, como el que estamos viendo ahora de estos pronósticos un poco alarmistas quizás del fenómeno del Niño que le han denominado Godzilla.
1: Sí, claro, de eso también es parte de lo que vamos a conversar. ¿Te parece? Entremos entonces en materia, hablemos de lo que es el Niño. Cuéntanos tú mismo, Oscar, como autoridad en la materia, ¿no? ¿En qué consiste, a qué nos referimos cuando hablamos de el Niño?
2: Bueno, el fenómeno del Niño tiene una historia bien particular en por qué se denominó así. Básicamente se cuenta de que los pescadores peruanos cuando estaban en el mar y sentían el agua más caliente cercano al periodo de Navidad, hablaban de que iba a llegar el Niño, por una similitud al Niño Jesús. Ajá. Por eso le pusieron fenómeno del Niño, que es básicamente un aumento de las temperaturas superficiales del Océano Pacífico. El fenómeno contrario es cuando se enfría y se le denomina fenómeno de la Niña. Ambos fenómenos son el fenómeno ENOS o ENSO, que es el intercambio entre el calentamiento del mar y el enfriamiento de este.
1: Vale. Y bueno, ya tenemos claro cuál es la descripción clave de ello. Y hablemos de las consecuencias y de qué es lo que ha ocurrido o cuál es la particularidad durante esta temporada, que hay algunos que le llaman el Niño Godzilla. Ya ha habido bastante, digamos, como dices tú, probablemente alarmismo o bastante información en la materia.
2: Sí, claro. Lo que pasa es que una cosa es que se caliente el mar, ¿ya? Es lo que se percibe como fenómeno del Niño. Cuando se calienta sobre 0,5 grados, ya se denomina fenómeno del Niño. Uh-huh. Entonces, ¿qué pasaba? Que los pronósticos indicaban de que iba a haber un calentamiento elevado en esta temporada del Pacífico, por ende, algunos meteorólogos denominaron a este efecto Niño Godzilla. Pero una cosa es que se caliente el mar y la otra es que se acople con la atmósfera para producir más lluvia. Uh-huh. Entonces, lo que estamos viendo es que efectivamente se ha calentado el mar, pero todavía no se han producido las precipitaciones. Como ustedes pueden ver, en la mayoría del territorio nacional todavía no ha precipitado como se esperaba que lo hiciera. Eso no quiere decir que no vaya a pasar, pero lo que dicen los meteorólogos ahora es que se atrasó un poco y esperaríamos estas lluvias, de acuerdo al pronóstico que nos entregó la Dirección Meteorológica de Chile, ya para el mes de julio principalmente.
1: Vale. Entonces, digamos que lo que es la parte de las consecuencias de este fenómeno, ¿no? Como dices tú, se han retrasado. Pero ¿cuál es la perspectiva en línea general? Quizá es aventurado hablar de proyecciones precisamente porque ustedes también dependen de la información aerometeorológica que le entregan los organismos competentes. Pero digamos, ¿cuál es el escenario al cual hay que prepararse derechamente, porque en el fondo igual las precipitaciones vienen.
2: Exacto. Uh-huh. Lo que pasa es que el pronóstico trimestral de la Dirección Meteorológica de Chile indica que van a haber precipitaciones cercano a lo normal o sobre lo normal. ¿Ya? Eso quiere decir que va a llover más de lo que llueve en promedio en Chile, para las distintas regiones del país. Uh-huh. Ahora, lo que está pasando con el fenómeno del cambio climático es que estas precipitaciones pueden ocurrir de manera concentrada, como un evento intenso, de corta duración, que traiga mucha lluvia, y eso efectivamente trae consecuencias como las que vimos, por ejemplo, esperemos que no se repitan, pero como las que vivimos el año 2023 en las regiones desde Valparaíso hasta la región de Biobío, donde tuvimos inundaciones importantes en distintos territorios agrícolas y también en ciudades, obviamente.
1: Vale, tú lo comentabas, los meteorólogos han dicho que la lluvia viene, pero se ha retrasado. Entonces, desde julio en adelante podrían ver esta lluvia. Parte de las preocupaciones tienen que ver con que efectivamente las lluvias puedan extenderse a más allá del tiempo. Nosotros rehuimos un poco de lo que es el concepto de normalidad, pero tú me entiendes, porque las lluvias normalmente son agosto o septiembre, vienen las últimas. Pero hay algunos que deslizan que puede ser más allá de eso también, que es parte de lo que puede ocurrir. ¿Cuál es la visión que tienen ustedes desde URA?
2: Bueno, eso también es parte de los fenómenos que estamos viendo en los últimos años. Yo recuerdo todavía el año 2021 cuando hubo un evento de río atmosférico que precipitó de manera importante, sobre todo en la región de O'Higgins, en el mes de enero, pleno mes de enero, y cayeron más de 100 milímetros uh-huh. en esa oportunidad. Podemos ver ese tipo de eventos, son cosas que el cambio climático está haciendo cada vez más recurrentes, son los tipos de eventos que vamos a tener que esperar en el futuro, es decir, lluvias cortas pero de una alta intensidad que pueden uh-huh. ocurrir en distintas partes del año.
1: Oscar, bueno, ustedes dentro de esta labor han comentado SENAPRED, Dirección Meteorológica, pero también trabajan dentro del ecosistema del Ministerio de Agricultura con instituciones clave, que es lo que es información para la toma de decisiones, precisamente interpretación, análisis de lo que está ocurriendo, que son, por ejemplo, SIREN, ¿no? Cuéntanos un poco cómo es el trabajo este de articulación que ustedes realizan para poder ir monitoreando esta situación del Niño y otros fenómenos climáticos.
2: Bueno, claro, este año como la Dirección Meteorológica de Chile nos entregaba este pronóstico de una posibilidad del fenómeno del Niño, lo que hicimos como Ministerio de Agricultura fue establecer acciones preventivas para poder ordenar la casa y poder trabajar de manera coordinada en la eventualidad que se produzca algún evento que pueda ser perjudicial para el agro. Ajá. Entonces lo que hicimos de manera inicial fue citar al Comité Sectorial de Emergencias, y en esta citación nosotros le expusimos un protocolo de gestión de riesgo de desastres denominado fenómeno del Niño, y lo que indica ese protocolo son distintas fases, lo dividimos en tres fases: la fase cero, que sería la fase de monitoreo y preparación, donde nosotros hacemos un monitoreo de todos estos pronósticos de la eventualidad que pueda ocurrir una lluvia importante. Uh-huh. Posteriormente, concertamos todas las labores que hacían los distintos servicios del agro, como el SIREN que tú indicas, que, por ejemplo, para poner un ejemplo, el SIREN lo que hace es articular el charter internacional cuando ocurre un desastre. ¿Qué es el charter internacional? Es un acuerdo que suscriben distintos países del mundo. Ante una situación de desastre se activa este charter y lo que permite es dirigir todos los satélites que están pasando por ese territorio y descargar las imágenes para poder procesar esos productos y por ejemplo, poder tener áreas de afectación donde ocurrieron estas inundaciones. Yeah. Entonces, lo que hicimos nosotros fue entregar este protocolo que hace de manera ordenada y entrega responsabilidades y labores a cada uno de los servicios del agro en la eventualidad que ocurra algún tipo de este tipo de situaciones.
1: Vale, que digamos esto se informó, ya se plasmó en lo que fue esta reunión, esta mesa de trabajo que encabezó el subsecretario Francesco Venecián precisamente hace unas semanas, ¿no?
2: Exacto, el Comité Sectorial de Emergencia.
1: Estamos conversando con Óscar Bustamante, el jefe de la Unidad de Gestión de Riesgos de Desastres Agrícolas del Ministerio de Agricultura aquí en Chile Rural. Y Óscar, hablemos del llamado concreto. Digamos, ¿cuál es el llamado que hacen desde UGRA a quienes nos están escuchando, especialmente en el caso de los agricultores y agricultoras, que por supuesto es comprensible que puedan estar preocupados de lo que es su actividad productiva y su sustento? Muchas veces hablamos de la agricultura familiar campesina, ¿no?
2: Claro que sí. Bueno, nosotros nos articulamos territorialmente con las seremis de agricultura, por lo mismo nosotros el llamado que hacemos es que se acerquen a las seremis de agricultura de las distintas regiones del país para que puedan entregarles información que sea atingente a sus sectores productivos, y también nosotros a las seremis de agricultura les entregamos, por ejemplo, la información de los catastros de afectación que hicimos durante el año 2023, en las inundaciones de junio y agosto, los mapas de inundación, las áreas donde se concentró principalmente el daño económico en esos distintos territorios, con tal que las seremis pudieran determinar esas zonas, puntos críticos, para poder establecer relación con distintos actores públicos y privados para atender esos puntos críticos y estar mejor preparados ante la eventualidad de este tipo de lluvias. Con el sector privado, principalmente nos relacionamos con las organizaciones de usuarios de agua, ¿cierto? Con las asociaciones de canalistas, y el llamado ahí es que mantengan limpios sus distintos canales, ¿cierto? Y la infraestructura que ustedes administran, con tal de que si es que ocurre este tipo de eventos, el agua pueda fluir de manera lo más libre posible. Y también estamos articulados con, y estamos haciendo, hacemos el llamado, estamos trabajando con el SENAPRED para que articule una mesa de distintos ministerios y poder llegar efectivamente a los cauces de los ríos, ¿cierto? Y proteger cierta infraestructura que pueda estar expuesta ante este tipo de crecidas, que lo que queremos es protegerla para en la temporada de riego esté disponible para poder efectivamente regar todos los campos que estas estructuras proveen.
1: Entonces la preparación y la información está, estamos ahí obviamente expectantes a lo que ocurra durante esta temporada de invierno. Óscar, hablemos de lo que son las herramientas concretamente de UGRA, que obviamente ustedes no trabajan solamente con y para los servicios del Ministerio y los organismos de emergencia, sino que también entregan información pública clave que está a disposición de los agricultores y agricultoras especialmente. Hablemos de estas herramientas de información, etcétera, que tiene lugar.
2: Bueno, como comunidad de gestión de riesgo de desastre agrícola, nosotros trabajamos con distintas herramientas. Actualmente estamos lanzando un sistema de información de gestión de riesgo de desastres agrícolas, que es una herramienta propia del Ministerio de Agricultura. Su página web, se las dejo para que la puedan visitar, es riesgosagricolas.minagri.gov.cl. Y en esta página web nosotros dispusimos toda la información desde el monitoreo de distintas fuentes nacionales e internacionales, ¿cierto? Las estaciones meteorológicas de la red de Agromet para poder monitorear a tiempo real distintos parámetros que estas estaciones meteorológicas determinan, así como pronósticos, como les decía, de distinta escala de tiempo, ya sea el pronóstico trimestral que hace la Dirección Meteorológica de Chile o alertas que se puedan producir en los próximos días, y así también los módulos que tenemos nosotros de capacitación y distintos productos de información que entregamos permanentemente para poder alertar de condiciones, para entregar recomendaciones productivas para ustedes agricultores y también para poder alertar de algún tipo de evento que se pueda producir en el corto periodo de tiempo.
1: Perfecto, llamado entonces a quienes nos escuchan, especialmente agricultoras y agricultores, a bueno, saber que está la preparación y la articulación desde el Ministerio está, estamos ahí atentos al monitoreo de lo que va ocurriendo durante esta temporada, a informarse y a encontrar información y herramientas en sus respectivas seremis de agricultura de cada región y en las plataformas, por supuesto, de UGRA y redes sociales también, ¿no? Por supuesto, que también tiene la unidad. Óscar, queremos darte las gracias por hacerte un espacio en tu agenda para poder conversar con nosotros acerca de este tema que es importante para quienes nos escuchan y para el Ministerio, por supuesto, y Gobierno.
2: No, muchas gracias, Luis, por la oportunidad y agradecido a todo el equipo acá de FUCOA por permitirnos entregar este tipo de información que muchas veces se encuentra oculta y lo que queremos nosotros relevar toda esta entrega informativa, porque creemos que mientras más preparados estemos frente a los eventos, tenemos una mejor posibilidad de enfrentarlos de mejor forma.
1: Así es, bueno, y quiero comentarlo, no te pregunté precisamente de recomendaciones, porque de hecho hace un buen tiempo ya que tenemos en Chile Rural una cápsula específica de consejos y recomendaciones de UGRA para los agricultores y agricultoras especialmente, así que la información está, parte de nuestro trabajo como FUCOA y como Chile Rural es llevarla a quienes nos escuchan, especialmente la AFC, la Agricultura Familiar Campesina.
2: Exacto.
1: Así es, muchas gracias, Óscar.
2: Listo, muchas gracias, Luis.
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1: Vamos a comenzar a revisar las principales actividades del Ministerio de Agricultura y sus servicios a lo largo de nuestro país durante esta última semana. Comenzamos contándoles que gracias a un trabajo conjunto entre el Ministerio de Agricultura, el Instituto de Desarrollo Agropecuario INDAP y el Servicio de Impuestos Internos, los usuarios de INDAP no deberán iniciar actividades en Servicio de Impuestos Internos para acceder a programas de fomento y créditos institucionales. La nueva resolución dictada por INDAP, que actualiza las instrucciones institucionales para la implementación del artículo 68 del Código Tributario, incorpora el pronunciamiento oficial del Servicio de Impuestos Internos y establece que en aquellos programas de incentivos y subsidios cuya normativa no contemple como requisito la autorización para desarrollar una actividad económica habitual, no corresponderá exigir a los usuarios la acreditación de inicio de actividades ante el Servicio de Impuestos Internos. Esta disposición se aplicará a instrumentos como el Servicio de Asesoría Técnica SAT, el Programa de Desarrollo Local PRODESAL, el Programa de Desarrollo Territorial Indígena PDTI, el Programa de Apoyo a la Contratación de Créditos Agropecuarios PACSA, los subsidios de riego, los programas de inversión predial y otros instrumentos de fomento productivo. De esta forma, se mantienen las características propias del programa de créditos de INDAP, diseñado para responder a la realidad de la agricultura familiar campesina e indígena, considerando aspectos como la estacionalidad de los ingresos, la diversidad de fuentes de financiamiento y las particularidades propias del mundo rural. En caso de dudas, los usuarios podrán consultar en sus agencias de área o direcciones regionales de INDAP, donde se entregará orientación de acuerdo con el programa o instrumento correspondiente. Cambiamos de tema y les contamos que con la llegada del invierno, el Ministerio de Agricultura realizó un llamado a los apicultores de todo el país a contratar oportunamente el seguro apícola, que cuenta con un subsidio a la contratación por parte de Agroseguros, herramienta clave de mitigación de los riesgos que permite enfrentar la incertidumbre climática y asegurar la sostenibilidad de la producción de miel y la polinización de las abejas. Ante el complejo escenario derivado del cambio climático y los eventos inesperados como incendios o intoxicaciones, el seguro permite a los productores usuarios del Instituto de Desarrollo Agropecuario INDAP recuperar su capital de trabajo y cumplir con sus compromisos financieros. Al respecto, el ministro de Agricultura, Jaime Campos, destacó el rol estratégico de esta medida, precisando que, como gobierno, no queremos que ningún apicultor lo pierda todo por las lluvias, la nieve, un incendio, una sequía extrema.
5: Por eso ponemos a su disposición el subsidio estatal de agroseguros que cubre gran parte del costo del seguro, transformando un riesgo inasumible en una inversión protegida para el campo chileno. Hoy un productor puede asegurar sus colmenas contra eventos como viento, lluvia, nieve, sequía, terremoto e incluso robo o intoxicación por pesticidas. El subsidio base de agroseguros es del 40%, pero gracias a los incentivos adicionales por recontratación, tamaño de la póliza o zonas extremas, el apoyo estatal puede llegar a cubrir la mayor parte del costo de la póliza, que dependerá de la ubicación del apiario, es decir, de la región y comuna, de la cantidad de colmenas aseguradas y su estado, y de la cobertura que el apicultor contrate, ya sea básica o full. Al momento de la contratación, este solo cancela la parte no subsidiada. Para más información sobre el seguro apícola y las condiciones de aseguramiento, se puede visitar el sitio web de Agroseguros, www.agroseguros.gov.cl. Y si se requiere más información sobre el subsidio adicional de INDAP, se recomienda visitar la página www.indap.gov.cl. Y finalmente les contamos que el concurso Historia de Nuestra Tierra del Ministerio de Agricultura, organizado por la Fundación de Comunicaciones, Capacitación y Cultura del Agro FUCOA, también permite descubrir talentos locales a lo largo de nuestro país. En ese sentido, la Fundación destaca la trayectoria de un autor que ha hecho de la escritura una forma de preservar la memoria y el patrimonio del mundo rural del país. Se trata de Erwin Netik, poeta, escritor y gestor cultural de Valdivia, quien recientemente recibió el Premio Regional de las Artes y las Culturas 2025, reconocimiento otorgado por el Ministerio de las Culturas, las Artes y el Patrimonio. La trayectoria de Erwin también tiene un destacado vínculo con el concurso Historias de Nuestra Tierra, obteniendo reconocimientos regionales y nacionales en la categoría Poesía de este certamen. El poeta valoró estos reconocimientos y la existencia del concurso Historias de Nuestra Tierra como un espacio de manifestación cultural.
6: Escribir desde una región como la región donde hoy día resido tiene una soledad particular. Uno nunca sabe si lo que cuenta un río, un pájaro, una historia de la cosecha le importa a alguien de afuera de este paisaje. Historia de Nuestra Tierra fue la primera vez que sentí una respuesta clara a esa duda. Lo notable del concurso es que no premia lo sofisticado del poema, sino que premia la verdad de quien ha vivido lo que escribe. Entonces eso cambia las reglas del juego. Ya no se trata de impresionar a un jurado de corte más bien académico, sino que uno empieza a ser más fiel a su experiencia. Y esa fidelidad, según lo que yo descubrí, es mucho más difícil de lograr que cualquier virtuosismo propio del lenguaje.
5: FUCOA celebra este importante reconocimiento y agradece a Erwin Netik por su talento y compromiso con el patrimonio cultural, junto con ser parte de la historia del concurso. Las obras ganadoras de Erwin están incluidas en las antologías del certamen, disponibles en el sitio web www.historiasdenuestratierra.cl. Llegó el momento de poner punto final a esta edición de Chile Rural y como siempre yo lo dejo con importantes recomendaciones. San Fernando será sede de la primera Feria de Innovación y Emprendimiento Apícola y del primer Congreso de Investigación Apícola en el marco del Encuentro Nacional de la Apicultura ENAPI 2026. El evento, que se realizará entre el 30 de julio y el 1 de agosto, reunirá a 8 universidades, actores clave del sector, investigadores, estudiantes de pre y posgrado, profesionales y apicultores para abordar los principales desafíos de una apicultura sostenible. Más información en www.naturalbee.cl. Invitan ENAPI, Municipalidad de San Fernando y Naturalbee. La ilustre Municipalidad de Santa Bárbara invita cordialmente a productores, apicultores, emprendedores, universidades, empresas, servicios públicos, organizaciones rurales, comunidades, familias y visitantes de todo Chile a ser parte de API Expo Santa Bárbara 2026, que se realizará del 6 al 8 de agosto en el recinto deportivo René Correa de Santa Bárbara, región del Biobío. Más información en las redes sociales de la Municipalidad de Santa Bárbara y en el sitio web www.santabárbara.cl. 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Y recuerda que quedan pocos días para participar en el concurso Historia de Nuestra Tierra 2026, donde niños, niñas, jóvenes y adultos de todo Chile pueden enviar cuentos, poemas y dibujos inspirados en el mundo rural. Puedes ganar hasta $500,000 y ser parte del libro Antología. También hay premios para docentes y escuelas que más participen. Envía tu obra hasta el 10 de julio en historiasdenuestratierra.cl. Invita a FUCOA, Ministerio de Agricultura, proyecto acogido a la Ley de Donaciones Culturales con el apoyo de la Fundación Piñera Morel. Y con esta última recomendación nos ponemos punto final a esta edición de Chile Rural. Gracias por acompañarnos. Les dejamos la invitación extendida para acompañarnos nuevamente la próxima semana y hacer juntos un nuevo episodio de este programa dirigido al mundo del agro, su cultura y su gente. Chile Rural, que estén bien, cuídense. Un abrazo. Chao, chao.
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1: Mucho se ha dicho sobre el X, que perjudica la salud y afecta la columna vertebral. Pero esto no ocurre en realidad si es bailado en la forma correcta.
2: Por eso vamos a impartir algunas técnicas básicas que todo bailarín de twist debe manejar para hacer de su baile preferido una diversión sana, amena y además un buen ejercicio muscular.
1: El caballero debe colocarse con la pierna derecha apenas adelantada y ligeramente flexionada, paralela a la izquierda si es que la tiene, o prótesis suplente en caso de carecer de la misma.
2: Los brazos flexionados y paralelos con las palmas hacia adentro, el dedo indicador atento y acechante.
1: La dama se ubicará frente a él, en la misma posición, su dedo indicador gracioso y expectante.
2: Pongámonos en posición de partida, posición, perdón, y comencemos. Uno, dos, pierna flexionada hacia atrás, meneo en las caderas.
1: Adelantamos la otra pierna, el brazo de atrás adelante y el de adelante, por supuesto, atrás.
3: Perdón, maestro, ¿el twist activa la secreción cerebral?
1: No la interrumpe al menos, ¿o no?
4: ¿Y previene la corrosión en la deserción escolar?
2: Yo, bien, en caso de exceso es mejor prevenir que curar.
5: ¿Y qué pasa con la distancia generacional?
1: Mire, la gerontóloga Ana Slan ha afirmado que...
2: Oiga, ¿usted tiene algo que ver con lo que baila en la tele?
1: No, por favor, yo soy profesor de salón.
6: Perdón, ¿no sabe que puedo tomar hasta Puente 12?
1: Ya no hay más que hablar. Esto es todo por hoy.
7: ¡Ahora!

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